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1: Que Manitú ilumine hogares, corazones, la bendición de Taitica Dios para todos mis guerreros y guerreras que a través del programa nos dejan llegar a las maloquitas en este viernes. 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Tenemos llamado, vamos a ver a quién oriento. ¡Aló! Deme su nombre.
2: Con Minerva.
1: Gracias, Minerva. ¿De dónde se está comunicando?
2: Calama.
1: Calama, gracias, norte lindo de Chile. Atenta, hermana mía, a las visitas, a la consulta. Yo le voy a mirar huesito primero que todo. Dame la fecha de nacimiento, madre mía. Sí, señora. 28 de febrero. Ponga la mente, la corazona, lo que le está preocupando, lo que quiere saber. Y escúcheme con mucha atención. No vaya a poner altavoz. Guachichamura. Incamaita capira guarella. Mira, madrecita mía, lo que me está diciendo, problemas de la cuzumba. Su salud se está decayendo bastante. Está bastante enfermita. Está bastante decaída. A la vista, al cerebro, a los huesos, enfermedades en el hogar. Espíritus de enfermedad. No solo usted, su compañerito, su parejita también se encuentra enfermo. ¿Cómo llama él?
2: Gerardo.
1: Y es un hombre bueno que tiene a su lado, aunque últimamente han peleado mucho. Últimamente no ha habido paz, no ha habido tranquilidad, pero es un buen hombre que la quiere. Es un hombre que quiere el hogar, que lucha con usted. ¿Cuánto llevan juntos?
2: 40.
1: Es un buen hombre. A veces se llena de rabia, a veces se llena de celos usted. Y a veces piensa que hay otra mujer. ¿Es verdad o es mentira?
2: Es verdad.
1: Pero no, mamá linda. No vaya a perder ese hogar, porque es que lo que realmente que desean es que usted acabe esa familia. ¿Correcto? Allá es donde está el problema de todos sus males. Usted tiene problemas al hueso. Tiene problemas al corazón. Usted está sufriendo con daños, males, enfermedad que trae dolor. ¿Es así o no es así?
2: Sí.
1: Y esa enfermedad necesita hasta de operación. Entonces, usted tiene que preocuparse primero por su salud. Segundo, tiene que traer paz al hogar, porque quieren que usted se aleje de Gerardo, que acabe la unión, y él es un buen hombre, y ustedes han luchado mucho tiempo para separarse ahora. ¿Cuántos hijos tiene?
2: Uno.
1: Dios bendiga, pero ya de estar grande, ¿qué edad tiene su hijo?
2: 30.
1: Dios me le bendiga, mamá linda. Tiene una bonita familia por qué luchar. Siempre el caso es el mismo. Hacen daño donde hay amor, donde hay lucha, donde hay un hijo bonito, donde hay una unión bella. Ahí hacen daño. Ahí es que llama la envidia a hacer maldad. Yo quiero que usted me aliste un vasito con agua. Voy a devolverle el llamado. Si no es en el transcurso del día, mañana le llamo. Estaré pendiente. Pero quiero que cuando la llame y cuando volvamos a hablar, tenga el vaso con agua, hagamos la oración, hagamos rezo, palabra de fuerza y miremos esta persona mala, porque aquí hay un envidioso al hogar, es una misma persona de la familia. Yo quiero darle a comprobar, porque usted es mujer que le gusta ver con sus ojos, ¿verdad?
2: Sí.
1: Le voy a devolver el llamado. Yo le hago una pregunta, hermana Minerva. ¿Ha sido la llamada orientada o me he equivocado en algo?
2: No.
1: ¿Le he hablado con la verdad?
2: Sí.
1: ¿Y usted cree que yo la pueda ayudar?
2: Sí.
1: Un abrazo, señora Minerva. Gracias por haberse comunicado hoy con nosotros. Mi Dios me le bendiga. Hasta pronto.
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0: tirando huesitos de la cuzumba, orientando a aquella personita que me llama, mirando la suerte, llevando conocimiento indígena. 9-4103-9660. 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La personita que me habla, aló, deme su nombre.
1: Con Doris.
0: Doris, gracias, gracias. Dame la fecha de nacimiento tuya, Doris.
1: 13 de agosto del 75.
0: Ponga la mente, la corazón, esa pregunta seria. Pregúnteme de lo que es su hogar. No me diga nada. En su mente y en su corazón. Lo que es su hogar, su familia, lo que es la vida suya. ¿Correcto? Vamos a mirar.
1: Sí.
0: Guajidra, guajidra, guajidra. Dime trance, transebunde, gravetati, malich. Piachi guarella. Amiga Doris, escucharame muy bien. Es una mujer fuerte y luchadora, muy trabajadora, como la gente allá de su tierra. Trabajadores que tienen el sueño siempre de salir adelante. Está al lado de un buen hombre. Este huesito me está mostrando una unión que luchan juntos, a la par. Pero él se está quedando un poquito atrás. No por flojo, no porque quiera, es por su salud que se le está quedando atrás también. ¿Cómo llama a su parejita?
1: José.
0: ¿Y qué edad tiene José?
1: 56.
0: Y le veo enfermedades de persona grande. Yo estoy viendo acá a su hogar. Estoy viendo a una mujer decaída de espíritu y muy triste. Y al lado, un hombre enfermo. Pero ustedes dos se quieren mucho, ya han luchado. ¿Cuánto tiempo llevan?
1: 10.
0: 10 años. Y hay un amor, sí, tan fuerte, y hay una energía como si llevaran 30, 40 años. Es buen hombre al lado suyo. Y le voy a decir, mamá linda, que los tienen envidiados, que los tienen amarrados y que están impedidos para salir adelante. Están impedidos.
1: Así es.
0: Han venido para atrás varios tiempos. ¿Cuánto llevan en este país?
1: 15.
0: 15 años.
1: Sí.
0: Y le voy a decir, mamá, que lo que han podido, usted lo que ha podido lograr en los 15 años es poquito. Y lo que han hecho en los 10 años de unión también no compensa tanto esfuerzo, tanta lucha y trabajo.
1: Así es.
0: El dinero se hace sal y agua, el dinero no rinde, la estabilidad laboral y económica no la hay. Y puede que te vaya bien, no, del año 1 o 2 meses y 10 años de austeridad. ¿Es verdad o es mentira lo que le estoy hablando?
1: Es verdad.
0: Aquí hay cosas negativas que tú arrastras del pasado. Desde antes de salir de tus tierras, su suerte se la han malogrado. Usted ha sido una mujer que ha luchado por salir adelante, por tener hogar, familia. Y por su familia es que usted se encuentra viviendo por acá tantos años. ¿Es verdad o es mentira? Así
1: es. Es verdad.
0: ¿Qué hay que hacer, Doris? Mirar de dónde vienen estos daños. Esa gente mala, encomendarla a Dios, poner un escudo, una barrera de protección y limpiar la mugre que haya. Porque hay que comenzar una nueva vida en el escombro del pasado. Lo que el pasado ha traído son experiencias para un mejor vivir. Y usted, si logra romper estas cadenas negativas que le amarran al fracaso, a la tristeza, va a prosperar al lado de ese hombre bueno. Porque José es un hombre bueno, tiene un genio fuerte y un poco temperamental, pero es noble de corazón. ¿Es verdad o es mentira?
1: Es verdad.
0: Alísteme un vasito con agua. Le devuelvo el llamado en un rato más. Quiero regalarle el paquete Putumayo y mostrarle con hechos por qué es que le ha ido tan mal. Aquí hay daños que tienes que darte de cuenta. Un abrazo.
1: Perfecto.
0: Gracias por el minuto de su tiempo y por haberme escuchado.
1: Muchas gracias, usted.
0: Bendición.
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0: Yo daré la gracia a toda la gente que nos visita, al que nos escucha. Gracias a la personita que nos deja llegar a la casita, a la maloquita. Me sentirá contento y agradecido, oportunidad que Dios nos brinda. 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Las visitas a la consulta. La consulta en nuestras visitas importantes. 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Que Dios bendecirá mi bella familia del alma.
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6: Uyangapa. 21 horas y 4 minutos.
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0: 21 horas y 13 minutos.
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1: Aló, jefe, pues acá todo bien. Vamos rumbo a Santiago. En 3 días llegamos.

0: 22 horas y 3 minutos.
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0: 22:49.
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0: 12 de la noche y 29 minutos.
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0: 2 de la madrugada y 18 minutos.
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0: de la madrugada y 8 minutos.
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0: 4 de la madrugada y 40 minutos.
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0: 5 de la madrugada y 40 minutos.
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0: 7 de la mañana y 3 minutos.
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1: La Consentida, 7 de la mañana y 9 minutos.
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0: 7 de la mañana y 57 minutos.
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0: 8 de la mañana y 5 minutos.
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0: 8 de la mañana y 57 minutos.
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¿cómo les va? Buenos días, buenos días, buenos días, buenos días. Bienvenidos a la radio. ¿Cómo están, chiquillos? ¿Cómo les va? Día martes 26 de mayo en vivo y en directo. No me pregunte qué pasó ayer, por favor, no me pregunte. Problema técnico en la planta de la radio. El DJ no vino. No me hable usted, no me hable. No me hable, DJ. Por favor. Ayer acá esperándolo para arreglar el problema, para que saliéramos al aire, nada. Ah, le dolía la cabeza, claro, tanto tomar con DJ Corbata. Ayer lo esperé toda la mañana acá en la radio y nada. No me hable. Le agradezco por lo que me hizo, por la presentación que lo mandó a grabar. Usted sabe hacerla, ¿eh?

0: no. No la ponga. No la ponga. 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
0: Oye, usted que es patero, guapata. Me pide hacer el sándwich el día viernes. Después me dice que está enfermo. El domingo me llama, no, estamos todos aquí, jefe, estamos listos para el día de lunes. Y no aparece. Era el bebé de la cabeza, claro, el hachazo, porque el hachazo. Oye, cuando tome, compre bueno, no andas comprando cuestiones así como... Apuesto que compró eso de litro, ¿ah?
2: ¿Y descontrolado?
0: No, no voy a decir el nombre. Bueno, nada que hacer, pero corbata. Vamos a abrir la línea telefónica ahora ya. Estamos saliendo al aire, ¿no, chiquillos? A través de la 103.1. A ver si nos pueden avisar la gente del WhatsApp, la gente de la radio también que nos llama directamente acá. ¿Cuál es el número? Es el 2325-69516. Anótelo, llámenos. 2325-69516. ¿Y cuál es el WhatsApp de la radio? El más 569-6220-1250. No, no hay nada que te diga culpa. Amigo nomás. Y eso, conocido. Aló, buenos días. Aló, aló, aló.
3: Buenos días, don Cristian.
0: Buenos días, ¿con quién hablamos?
3: Con María Elizabeth de Cerrillo.
0: ¿Cómo está, señora María? María Mancilla. ¿Cómo está usted? Gusto saludarla.
3: Aquí me lancé por fin escuchando su programa. Está buena, buena la música.
0: Gracias.
3: Y con mucho frío nomás.
0: Está helado, oiga. Parece que sí está helado, pero no, no está tan helado como ayer. Yo creo que ayer estaba más helado.
3: Claro, está heladito, pero igual. Con la programación suya, quedamos tiquitaca.
0: Pero estoy enojado con el corbata, oiga.
3: Sí, pues, se mandó a cambiar.
0: No, está... Imagínese, te tomó jueves, viernes, sábado, domingo y lunes. Y ahora llegó con este conmigo porque quiere programar las vacaciones. Mire. No, es muy puntual.
3: Se pasó, aparte yo perdí la radio ayer, anduve metiendo dedos, mi mano.
0: No,
3: por ahí.
0: Si no, no vino, si por culpa de él también no pudimos salir al aire ayer, así que bueno, acá estamos. Por lo menos estamos al 100%.
3: Ya. Un abrazo igual al DJ Corbata y un besito.
0: Ya, porque.
3: Un tirón de orejas.
0: Sí, tirón de orejas, muy bien, muy bien. Qué bueno se llamaría. Oiga, mire, por aquí también saludando don Miguel González Díaz de Multifrío, está en sintonía.
3: Ya, un saludo grande a don Miguel González Díaz y a su señora.
0: Sí, pues,
3: la señora
0: Graciela.
3: Lolita, la Lolita.
0: Graciela.
3: Y a la Lolita también. Y a Graciela y a Lolita.
0: Ya.
3: Un saludo grande a don Néstor Villa.
0: Ya.
3: A don Carlos Riquelme, a la señora Luisa, a la Sarita de la Florida.
0: Ya.
3: A don Carlos Rodríguez, un saludo también.
0: Sí.
3: A Luchito Castillo, a la señora Alondra, a la Raquelita, mi amiga Raquelita.
0: A todos.
3: 51 saludos, le mandó saludos ayer.
0: Ya, pues,
3: le mandó saludos ayer, está media enfermita delicada de salud.
0: Ya.
3: Pero le mando saludos, siempre le mando saludos.
0: Muchas gracias, salud también para ella, para la señora Raquel. Nada, está enfermita.
3: A la Carmencita, de Canción Central, a la señora Sonia, de Cerrillo también.
0: A don Ernesto Villa. Ernesto Villa también.
3: Sí, lo saludé ya.
0: Ah, ya.
3: A Ernesto Villa lo saludé.
0: Ya.
3: A todos los que están escuchando su linda programación.
0: Ya, pues. ¿Ah? Oye, gracias por estar en sintonía. ¿Y qué temita quiere?
3: La chupadita. La pulguita, la chupadita se llama.
0: ¿Pero cómo se llama?
3: La pulguita, la chupadita.
0: ¿Quién la canta?
3: Los Chacales del Maule.
0: Ya, aquí la van a cantar entonces la DJ Corbata, la pulguita.
3: Los uh-huh.
0: Chacales, ya pues.
3: Los Chacales del Maule, por favor.
0: ¿Los Chacales del Maule? Ya.
3: Sí, los Chacales del Maule.
0: Ya, aquí la anda buscando. Dice que la...
3: Ya. No, no, no. Que busque DJ.
0: Ya, pues, señora María, gracias.
3: Ya, gracias a ustedes.
0: Chao, hasta luego. Gran sintonía hasta ahora en la capital. Bienvenido a la gente que está en sintonía.

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Son las 9 de la mañana con 32 minutos. ¿Se escucha, no? ¿Por pata? ¿Sí? Muy bien. No, venga, hacer la pata que quiere un café, un sándwich. No, no. Vamos a conversar después cuando terminemos la radio. Ah, tranquilo. Sí, ya vamos a conversar, tranquilo. 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Está atento usted, ¿eh? Muy bien, ¿eh? No me chatee, no chatee con su teléfono, no. Concéntrese acá en la radio, por favor. No, si te lo deja. Ya, llame a Don Tarcicio de los Indios Putumayo, lo decíamos, a través del 941-039660. ¿Tenemos WhatsApp, Corbata? ¿Sí? A ver, mándame WhatsApp acá. Dice, buenos días, buen martes, positivo, dice. Un fuerte abrazo para todos los auditores de la radio La Consentida. De vuelta al aire. Y un especial saludo para mi supernieto, Amaro Herrera Cataldo. De parte de su tata, Nahuel, del Uber. Con una canción, Malos Palcatres. Mira, del rancherito Leodán. Póngala ahí, maestro. DJ. Póngale DJ, no atiende. ¿Lo tiene listo, no? Ya, pero oiga, digo harto, tonto idea. Ah, que está enfermo, ya. Pide licencia ahora, oiga. Pide licencia. Aquí está el rancherito Leodán, Malos para el Catre. 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

Oye, y este tema musical también es el rancherito Leodán, pero el tema se llama Buenas para el Catre. La anterior era Malos para el Catre, esta es Buenas para el Catre.

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1: Oiga, buen tema, buenos temas musicales de El Rancherito Leodán. Cuando ustedes lo quieran buscar por YouTube, no sé, bueno, por Spotify también, o a través de alguna aplicación, tiene que poner Leodán, pero todo junto, no como se escribe el otro cantante, ¿no es cierto?, de Leo y Dan aparte. No, esto es Leodán, todo juntito, le pone El Rancherito y aparte Leodán, ¿ya? Pues algún día ustedes lo quieren escuchar a través de, lo decía yo, de la aplicación, de Spotify también, de YouTube, cuando ustedes quieran, tienen que poner Leodán todos juntos. Ya, muchachos, muy bien. 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Me vuelve a escuchar. Ya son las 9 de la mañana con 45 minutos. 9 con 45.

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0: 10 de la mañana con 15 minutos ya, 10 de la mañana con 15 minutos. Y hoy día vamos a saludar a los que están de santo, hoy día Santa Mariana. Vaya nuestros saludos para las Marianas que hoy están de santo. Es el día número 146 del año, querido Corbata. Es el día hábil número 16 de 19 de este mes. Quedan 5 días para que se nos vaya este mayo 2026. Es la semana número 22 del año y quedan 219 días para que llegue el 2027. Suena raro, ¿ah? ¿Eh? Claro, suena raro. El año 1927, uno piensa que falta harto, ¿no? Pues Corbata. Bueno, a usted qué le importa si pasan vacaciones. Con buena música te acompañamos esta hora compartiendo junto a ustedes, junto a la...

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Ya faltan 15 minutos para las 11 de la mañana. Estamos en vivo, estamos en reunión, pues estamos ahí fuera del aire, pero con buena música, te acompañamos. 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

0: Oye, ellos son los luceros del río Verde, ¿eh? La novia del pajarillo. Vamos a abrir línea con Patita, ¿te parece? Sí, la gente está llamando. Aló, buenos días. Buenos días, buenos días.
1: ¿Cómo está, don Cristian Peter?
0: ¿Cómo le va, Ernesto Villa? ¿Cómo está? Gusto de saludarlo, bienvenido, pues.
1: Aquí estamos, amigo mío. Espera un segundito que voy a bajar la radio.
0: Vaya, no, vaya, vaya. Con 46 ya. Ernesto, ¿estás ahí?
1: Ahora, amigo mío, gracias.
0: No,
1: gracias
0: de nada.
1: Era que tenía la radio con el volumen, entonces no me quería acoplar.
0: Está bien, muy bien. ¿Cómo está Ernesto? Buenos días, ¿qué tal? ¿Cómo le va?
1: Aquí estamos, amigo mío, buenos días, bienvenido a mi humilde casa.
0: Gracias, bienvenido también usted acá a la radio, pues.
1: No, amigo mío, ayer fue un calvario.
0: Porque, sí, pues estábamos sin radio el día de ayer.
1: Sí, no, amigo mío. Fue un día muy desastroso para mí, sin escucharte a ti, al DJ
0: Corbatín
1: y la programación de la consentida, pues, amigo.
0: Sí, pues.
1: Así que, no, fue un día muy raro ayer para mí. Por lo menos para mí fue raro. Pero, oye, bueno, me alegro que ya estés de vuelta y gracias por estar en la compañía de... para los auditores.
0: Gracias, Ernesto, muchas gracias por tu palabra. Bueno, aquí estamos, sí, con buena música ahí, acompañándonos, saludando a la gente que está en sintonía también.
1: Dale un saludito ahí a DJ Corbata.
0: Dice que muchas gracias.
1: Que esté bien, que no haga tanta desarrollo los fines de semana.
0: Ahí faltó, imagínese. Le doy permiso un día y falta.
1: Sí, un amigo mío lo vio ahí en un restaurante que está ahí cerca de la playa de Playa Chica de Cartagena.
0: No, sí, le creo.
1: Creo que estaba bailando arriba de la mesa, puro el lío.
0: ¡Oh! No, sí, le creo, porque cuando te toma, ¡oh! Se le suelta la trenza.
1: ¿Ah? No, amigo mío, una broma.
0: Sí, no está bien, sí le entiende.
1: Así que me alegro harto por escucharte, amigo, y... nada, pues, amigo, ahora sí me permite mandar unos saluditos.
0: Póngale nomás, póngale.
1: Un saludito a María Mancilla.
0: Ya.
1: A
0: la...

0: y muchas bendiciones para todos los auditores. Y nada, pues amigo, gracias por haberme recibido el llamado y darme la oportunidad de saludar a los auditores.
1: Muy bien, pues esto. ¿Y algún temita musical que quieras escuchar?
0: Mira, tengo tantos temas que pedirte, pero...
1: ¿Verdad?
0: ¿Cómo dejar de amarte?
1: Ah, ya, muy bien. ¿Ese lo pusimos en la mañana, no? ¿Corpata? Ah, no, ya. Póngame nomás. ¿Cómo dejar de amarte?
0: Así que, amigo mío, un saludo para ti, un abrazo. Y me alegro que estés de vuelta en la emisora.
1: Gracias, Néstor, por tu palabra. Muchas gracias.
0: Un saludito a todos los auspiciadores y a Tarciso. Un abrazo a la distancia.
1: 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Gracias, Néstor, de verdad. Muchas gracias.
0: Así que, gracias, amigo mío, que tengan un excelente programa. Y si tengo la posibilidad, te llamo un ratito más.
1: Claro, ¿por qué no? Pues llame nomás, ¿ya? Cuando quiera, cuantas veces quiera.
0: Gracias, amigo mío, y que tenga un excelente programa. Gracias, amigo.
1: Un abrazo, cuídate. Ernesto. Oiga, aquí ya, el DJ le manda saludos igual, dice. Saludos.
0: Gracias, amigo mío. Hace algún día tenemos la oportunidad de conocerlo.
1: ¿Por qué no, ya?
0: Ya, amigo mío, que estés bien, cuídate, gracias.
1: Gracias, que te cuide. Aquí está el temita para usted.
0: Chao, gracias. Chao.
1: Oiga, ¿dónde ganas de bailar? No, usted no, hermano, porque usted baila y toma. No. Pues quizás queda bueno. A usted le gusta el rock pesado, así que... Ya faltan 10 minutos para las 11 de la mañana, faltan 10 minutos para las...

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0: Oiga, saludos también para Nanito, ¿ah? Claro, pero mandamos un saludo y sobre acá a Marcelo Quesada de G&G Performance, que escucha todos los días la radio, la consentida. Bien, pues ahí está. G&G Performance, ellos en sintonía también, a través de la 103.1 y también mucha gente escuchando a través de la aplicación, pues, ¿ah? Un saludo para Manolo. Manolo Quesada también en sintonía. Póngale pariente, póngale. Ah, Manolo, ¿cómo dicen, Marcela? Manolo Quesada. Ellos son los picaflores, pa. El Manolo. Nuestro número 2325-69516-2325-69516. Al tío Jaño también, saludos, hermano de la señorita de Importaciones Gallardo. Estamos todos escuchando a través de la aplicación y otros a través de la 103.1. Somos la consentida. Oiga, para todos los Gallardos, ¿eh? Saludos. 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Saludos para ustedes, chiquillos, ¿sabes? Gracias por estar en sintonía. 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Oye, usted si tiene su autito corbata, usted anda en bicicleta, así que... Bueno, para que pasa. Para su suegro, o sea. Saludos para Andrés también. Ah, le pegaron en la casa. Le pegaron en la casa ayer porque llegó tarde, puta. No, no creo que sea chinita, no. Aló, buenos días, bienvenido.
1: ¿Aló? Buenos días, tenga usted su taxista Peter.
0: ¿Cómo le va, señora Alondra? ¿Cómo le va? Gusto de saludarla, bienvenida a la radio.
1: Aquí estoy, pues, acostada, aunque usted no crea.
0: Oiga, ¿hace mucho frío?
1: No, sí, pero ya no voy a levantar a tomar tecito.
0: Qué bueno, a mí me gusta mucho el mate.
1: Sí, Chiquito, ¿cómo ha estado? ¿Cómo pasó ayer lo hice de menos? Porque tampoco la radio funcionó, estaba mala.
0: Hubo un problema y después se arregló, pero ya era tarde, ya, pero bien acá, un poco enfermo, sí, ando con delicado de salud un poquito, pero aquí estamos, bien.
1: Tiene que cuidarse, Cristiancito, mire que la salud no la paga con nada, con nada. No, porque los auditores lo pidan, lo quieran, le digamos que la luchamos de menos, pero hay que pensar en su salud también, no en la salud de nosotros nomás.
0: Y a mí
1: nosotros estamos acostados y usted está al aire y recibiendo el bien.
0: Eso es verdad. Y a mis 30 años también. Ay, que mirar al carnet.
1: Sí, precioso, con el permiso suyo, mando saludos a la señora María Mancilla, que me saludó tempranito, yo la estaba escuchando.
0: ¿Ya?
1: Estoy de temprano con usted, a don Estruilla también, a don Carlos Riquelme, a la señora, por si acaso estuviera escuchando, a... ¿cómo se llama?
0: ¿A la señora María Mancilla?
1: Eso, Castillo, ¿cómo se llama?
0: Luchito Castillo. Luchito Castillo.
1: ¿Cuánto?
0: Luchito Castillo.

0: que es lo más importante.
1: ¿Y el corbata?
0: A mí no me interesa la música, yo lo escucho todo lo que quiera, pero lo que quiero es que también usted esté bien, y eso para mí, para todos, creo que es importante la, en este momento.
1: Y oiga, y para el corbata, dice aquí...
0: También le mando saludos a Givey Corbata, que se portó mal con corbata, sin corbata, dígale que lo quiero igual, nomás. Así que bueno, ahora lo dejo y le

0: todo lo que estoy escuchando.
1: Ya, pues no, está bien. Muchas gracias, sí, señora Londra.
0: Sí, sí, usted sabe que yo le tengo mucho aprecio, mucho cariño. No lo conozco hoy día, lo conozco muchos años.
1: Sí, no, sí lo sabemos. Muchas gracias, señora Londra.
0: Ya, señorcito, gracias, gracias por darnos la alegría de tenerla en la radio. Chao, chao.
1: Que esté muy bien, chao, chao. 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Así que saludos para ustedes, chiquillos. 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Chiquillos, nos llegó la hora de ir a la pausa. Gracias, Corbatita, por avisarme. Vamos a la pausa. En breve, minuto más, volvemos acá a la radio con harto saludo, llamado telefónico a través de La Consentida. No te vayas.

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Estamos en vivo y directo, estamos a través de la 103.1 FM. Somos La Consentida. Ya son las 11 de la mañana con 7 minutos. Muy bien, vamos con la mejor música a través de La Consentida. Bienvenido a la gente que se está integrando a través de la 103.1 y también a través de la aplicación. 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

Oiga, saludos para el tío Jano, dice por acá, claro. Jano, ¿no? O Janjo. Hermano de la señora o señorita de importación de Cayor. Eso era, pues, ¿ah? Saludos para también para Manolo Quesada en sintonía. 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Saludos para ustedes, chiquillos, en sintonía a través de La Consentida. Vamos. Vamos, DJ Corbata, vamos con la música.

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1: Ya son las 11 con 13 minutos. Estás en la sintonía de La Consentida. Oiga, buen tema este, ¿eh? Los vinos de Chile.

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1: Oye, nos están llegando los WhatsApp también, querido DJ Corbata. Dice por acá. Dice, amigo Peter, por favor, colocar el tema Pero quererte jamás de Lucero del Río Verde completita. Pero ¿por qué no? Pues, ¿eh? Y un saludo para Luchito Castillo desde acá, desde la comuna Estación Central. Muy bien, pues el temita está listo ya, ¿no es cierto, Corbata? Sí, pues. 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Saludos para Nanito, que está en sintonía en Quinta Normal, escuchando la radio. Tu lindo camino. Y nuestro número para que se comuniquen con nosotros luego ya después de este tema musical, porque lo quieren escuchar enterito. Claro. Los Luceros del Río Verde. Pero quererte jamás, cuando sean las 11 de la mañana ya con 17 minutos.

Oye, buen tema musical, ah, Corbata. Qué buen tema musical a esta hora compartiendo con ustedes a través de La Consentida, la 103.1. 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

Oye, buen tema también que nos vino a través de la, nuestro teléfono por interno, ¿ah? ¿Eh? Aquí está el llanero de Ñuble y el tema se llama Pícara. 11:25 ya.

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1: 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Oye, qué lindo tema es, qué lindo tema. La abejita.

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1: Oye, buen tema este, ¿eh? El rancherito Leodán. El tema se llama El

0: Oiga, buen tema musical, el cogote del pavo, pero se llama el pavo ate, el rancherito de Leodán. Oiga, Didier Corbano, ¿usted algún día ha matado algún pavo, no? No. ¿Y ha matado la gallina alguna vez, no? El patapecha. Está en serio, por la gallina esa que anda. Esa, polla. Esa. ¿No? La gallina. No, yo he matado a gallina en el campo. Una vez maté una gallina, me dio tanta pena. Oiga. Después la quería llevar al veterinario, pero ya tarde estaba muerta. Nada que hacer, po. Ay.
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0: ¿Quién no ha matado a una gallina? ¿No? Algunos dicen, ay, me da asco, pero oiga, cuando se lo comen, ¡oh!
1: ¡Chica!
0: Se comentó. Buenos días, aló.
2: Buenos días, don Cristian.
0: ¿Cómo estás, señora María?
2: Aquí lo estoy muy bien, escuchando la linda programación que me divierte toda la mañana.
0: Buena.
2: Buena las canciones, sobre todo el rancherito ese de Leodán.
0: Sí, pues la canción del pavo me gusta, mi amiga.
2: Sí, buena, pavo, me encantó.
0: Sí.
2: No lo escuchaba yo, la malo para el catre, la buena para el catre.
0: No, tiene hartos temas musicales el rancherito Leodán. Hartos temas musicales.
2: Y así llama el rancherito Leodán nomás.
0: Leodán, tiene también que dice las penas en silencio también. A ver, ¿por qué la DJ? Esa.
2: Sí.
0: No, tiene buenos temas el rancherito Leodán.
2: Hay una del corazón. Hay una del corazón bien bonita que puso ayer cuando fue.
0: ¿Del corazón? Ayer no, pues ayer no estábamos.
2: No, el viernes cuando fue que puso una del corazón, bien bonita. Pero no importa.
0: Ya, pero ahí la boca, ¿ya?
2: Ahora yo quiero pedir la canción de los cuateros del sur.
0: Ya.
2: El amante apasionado.
0: El amante apasionado, es buen el tema, ¿no?
2: Y buenísimo.
0: Apasionado, ya. Aquí la busca con el
2: amante.
0: Era mal.
2: Los cuateros del sur.
0: De los cuatreros. Oye, Corbata, sí, de los cuatreros. No, pero los cuadreros, ya. Aquí lo encontró, ¿no?
2: Ya.
0: Dice que sí. Lo encontró.
2: Ya, mi yo.
0: Ya.
2: Muchas gracias, Cristian.
0: Que esté muy bien, gracias. Chao.
2: Igual ustedes.
0: Oiga, pero antes vamos a colocar el temita para todos los que les gusta saltar y. Sí, pues la higuera, sí.
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0: Póngale.
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está el temita que nos pidió la señora María Mancilla de la comuna de Cerrillo. El amante apasionado. ¿Era con los reales, no?

0: Sí, pues corbata, oh. Aló, de ahí colocamos el temita enterito. Aló, buenos días.
1: ¿Cómo está, Master? Gusto saludarlo.
0: Hola, buenos días. ¿Con quién hablamos?
1: Cristian Martínez de Macul, el mismo de todos los días.
0: ¿Cómo está, Cristian? Gusto saludarlo. Bienvenido, pues. Bienvenido.
1: Oiga, enojado, señor.
0: ¿Por qué está enojado?
1: Porque ayer me hacía mover la antena para allá, para acá. Y dije, recé al hijo, pensé que me lo había movido de sintonía.
0: Oiga, y ayer el corbata falló también. Dije, vamos a ver la antena, ¿qué pasó? No, pues él está enfermo, dolía la cabeza.
1: Oiga, supe por ahí que quiere vacaciones y falló del jueves en adelante.
0: Sí, pues que ahora está viendo vacaciones, que reprogramemos las vacaciones porque faltó ayer.
1: No. Y andará sano y bueno, ¿no?
0: No, se anda sano y bueno, pero quiere que veamos las vacaciones y todas pagadas.
1: No. ¿Se está pasando, güey?
0: No, vamos a conversar después de la radio, así que... Pero ahora se ha portado bien.
1: Eso, así de gusto. Oiga, un abrazo gigante y muchas gracias por la linda música de todos los días. Gracias. Y ayer, de verdad, lo eché mucho de menos.
0: Sí,
1: después me fui al auto, güey. Pensé que era acá en la radio.
0: ¿Ya ahí?
1: Prendí el auto, ¿cómo está la sintonía ahí? Y no, era la radio. Oh.
0: ¿Y dónde estaba ayer? ¿En qué comuna estaba, diga, Cristian?
1: En Macul, jefe.
0: Ah, ¿viste, DJ Corbata? No, si hubiese venido ayer, hubiese estado todo bien.
1: Estropajo.
0: Pero...
1: Estropajo.
0: Estropajo. El segundo nombre de Estropajo. No, después se me va a enojar, capaz que no venga mañana. No, conociéndolo.
1: Sí, no, y después de las vacaciones va a tirar licencia.
0: No es chiste.
1: Ya, oiga, cuídense, un abrazo gigante y mil gracias nuevamente.
0: Que esté muy bien, cuídense.
1: Chao.
0: Ya, saluda a Macu, Cristian. Chao. Gran sintonía hasta ahora acá en la capital. Ya faltan 7 minutos para el mediodía. Solamente faltan 7 minutos para las 12. Somos la consentida, como siempre. Toda la música en reggaetón de campo acá en la radio.

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1: No te vayas de la sintonía, pausa, volvemos a la radio. En breve minuto estamos junto a la buena música a través de la 103.1. Somos La Consentida.

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Ya son las 12:06. 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

0: 12 con 10 minutos ya, 12 con 10 minutos, querido Corbata, Corbatín, como le llaman algunos. Oiga, buena la música está poniendo, ¿ah? ¡Epa! ¡Póngale, póngale!
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0: Escuchemos lo que estaba llegando los WhatsApp a la radio.
2: ¡Ay, Eva! ¿Cómo estamos, don Cristian? Buenos días. Buenos días. Escucha presente como el pie del cañón. Saludos a todos. A todo. Buen tema te sacó ahí con Andrés Palacio.
0: Buenísimo, pues, buenísimo.
2: Guachita Rica. O sea, perdón, vengo bajando aquí por el Metropolitano.
0: ¿Ya?
2: Buen tema. Grande Andrés Palacio.
0: Eso, muy bien. Seguimos colocando otro temita de Andrés Palacio, ¿ah? Está buena música, Corbatita. Muchachita,
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0: 12 con 11. Ya. Hace siempre, vuestro. No sea ordinario, oiga. Ya, 11 con 12, entonces.

0: Por eso te aconsejo que vayas a misa.
1: Todos los domingos.
0: Pedir a San Antonio que te mande un novio.
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0: Oiga, por acá me están diciendo, amigo, hoy viene la música muy alegre desde la Cisterna, Nahuel del Uber. Bueno, saludos para ustedes, chiquillos, ¿eh? Para toda la gente que está en sintonía hasta ahora, compartiendo la radio, la consentida.
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0: nada. ¡Epa! Muy bien, DJ Corbata, te la estáis ganando. Te voy a meter a almorzar hoy día, ¿eh? Sin falta.
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3: Aló, buenos días, Don Cristian.
0: Buenos días. ¿Con quién hablamos?
3: Con Sara de la Florida.
0: Sí, Sara, ¿cómo le va? Bienvenida, gusto de saludarla. ¿Cómo le va? ¿Cómo está?
3: Igualmente a usted, gusto de saludarlo.
0: Gracias. ¿Cómo está la música hoy?
3: Está buena, como siempre, pues está.
0: Sí,
3: cualquier pues. Esas cumbias buenas.
0: Sí, pues. Oye, ¿quién me cuenta? Cuéntemelo todo.
3: Te lo cuento todo, que lo llamaba para enviar saludos, así como han saludado.
0: ¿Ya?
3: A María Mancilla, a su familia, a la señora Londra,
0: ajá,
3: a la señora Sonia de Cerrillos, a Ernesto Villa, a la señora Carmencita también de Estación Central, a la señora María Mata, don Roberto, el otro don Roberto también y su señora.
0: Don Roberto Pedrero.
3: Tito Castillo, también muchos saludos. Y a todas las personas que lo estamos escuchando.
0: Muchas gracias.
3: Un saludo de la A a la Z.
0: Eso, muy bien, excelente.
3: Sí. ¿Eh? Y eso, pues, cariños para usted y para todos.
0: Gracias.
3: Que compartimos.
0: Sí,
3: la linda música.
0: ¿Y algún temita musical, señora Sara?
3: El ratón vaquero de la Sonora Dinamita.
0: Sí, buen tema. Hace tiempo que lo ponemos ese tema, el ratón vaquero. Buenísimo.
3: Sí, usted lo colocaba, así que sí. Es muy bueno.
0: Ya, ahí la vamos a programar, ya, con el DJ Corbata.
3: Ya, y saludos para DJ Corbata también.
0: Se puso contento, pensaba que me iba a saludar. Ya, pues.
3: Ya.
0: Gracias, señora Sara, que esté muy bien, cuídese.
3: Ya, muchas gracias igualmente a usted.
0: Chao, chao, gracias. Nuestro número 23-25-69-500-16. Estamos en vivo, somos La Consentida. Con buena música te acompañamos, como siempre, hasta las 14 horas en vivo y en directo. Mira. 12:18 ya. 12:18 minutos, estás en la sintonía de La Consentida.

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1: 12 ya con 21 minutos. ¿Qué te va a estar poniendo, Corvalín? Ah, el zumba de primo, un hombre no llora. A ver, póngale.

Regardez, quel est Vincent? Oh ya ya, pues. ¿Cómo voy a dejar la red? No, pues no se hace. ¿Qué eso le vas a pochatear? Pues. Estaba volviendo a zumba de primo. ¿Qué te pasó? Pasó a llegar, ¿ves? Deje el celular a un lado, oiga.

0: Ya son las 12 con 26 minutos. 12 con 26 minutos.
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0: Tenemos un WhatsApp, Corbata, a ver. ¿Aló?
2: Hola, Cristian.
0: Mira. ¿Cómo estás? Bien, Luchito.
2: Yo estoy resfriadito, por eso no te he llamado. Tengo el pecho tomado.
0: Puta.
2: Así que eso.
0: Pero
2: igual te mando un abracito y saludo a toda la gente.
0: Gracias, Luchito.
2: Estén todos bien.
0: Bueno.
2: Luchito Castillo, Pedro Aguirre Cerda.
0: Ahí está Luchito Castillo, ¿ves? No lo echaban de menos. Ahí está el temita también de Luchito.
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0: Está enfermo, ¿ah? Está resfriada, está bien resfriada, oiga.

0: Oiga, sí, está harto resfriado, Luchito, ¿ah? Mire, escuchémoslo.
1: Hola, Cristiancito, ¿cómo estáis?
0: Súper, súper. Sí,
1: yo estoy resfriadito, por eso no te he llamado. Tengo el pecho tomado. Así que eso. Igual te mando un abracito y saludo a toda la gente.
0: Gracias,
1: que estén Luchito. Todos bien. Luchito Castillo, Pedro Aguirre Cerda.
0: Eso.
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0: Ahí estaba el temita de Luchito Castillo. En sintonía, está enferma, pero bueno, ahí está. Está enferma la garganta, pero las orejas no. Así que por eso está escuchando la radio. Saludos para Luchito, recupérate pronto, amigo.
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0: 12 con 28 minutos. 12 con 28. Una pausa cortita y volvemos, no te vayas. 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
0: Oiga, buen tema este, ¿ah?
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0: Ellos son JP y su banda llanera. Y el tema se llama... ¿Cómo se llama, DJ?
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0: 039, claro que sí. Oh.

recuerde que Don Tarcisio de los Indios Putumayos, luego a las 13 horas, claro, Don Tarcisio de los Indios Putumayos estará a las 13 horas acá en la radio, pero usted lo puede llamar ahora orientando, tirando los huesitos del Cusumbo, las caracolas de la vida, dando el número de la suerte. Llámelo ahora a Don Tarcisio a través del número 941-039660. 941-039660. Ahí está Don Tarcisio de los Indios Putumayos.

0: mira, buen tema este, DJ Corbata, así lo vamos a escuchar enterito, tranquilo, tranquilo. Pero antes, comentar que recuerde que Don Tarcicio, de los sitios Putumayo, está orientando, tirando los huesitos del consumo, las caracolas de la vida, dando el número de la suerte. Llámelo ahora a Don Tarcicio a través del número más 569 o mándale un WhatsApp más 569, anótelo, 4103-9660. 941-03-9660. Ahí está Don Tarcicio de los Indios Putumayo, que alguna va a estar acá y luego vamos a seguir nosotros con la buena música, como siempre, a través de la consentida FM. Voy a agradecer también todos los llamados, los WhatsApp también. Dice, hola, hola, un saludo para todos los que trabajan en la radio, los que nos acompañan todos los días. Muchas bendiciones para ustedes, Don Cristian. Luis Lara, trabajando en la comuna de Renca. Saludos también para Renca. Gran sintonía también acá en la capital a esta hora, compartiendo con ustedes. Por acá dice la última canción para ir a descansar, para la señora María Mancilla. Ella pide una canción muy buena, madres, dice que buena madre que lloran en silencio, del rancherito Leo Dan, Nahuel Uber de Santiago, al centro, escuchando la radio. Buena tarde para el DJ Corbata y para usted, Don Peter. Nos vemos mañana. Gracias, amiguito. Gracias por la buena onda. Pero yo todavía no me voy. Todavía no. Acá tengo otro que dice, hola, buenas tardes.
1: ¿Cómo está, Don Cristian? Peter. Muy buenas tardes, amigo mío. Oiga, estamos aquí en Sao Gutiérrez 8330 y estamos haciendo una propaganda, disculpe la molestia, que estamos al frente de un siniestro, se quemaron tres casitas aquí al frente el día de ayer en la mañana. Y hay almuercito el día sábado en Sao Gutiérrez 8327. Al que quiera aportar, solamente sale 4.000 pesos el platito ahí para que vengan a aportar a la gente que perdió todos sus enseres.
0: Oh, qué
1: lástima. Y gracias, amigo mío. Y coloca un temita de los Cerro Lumaco. Vale, cualquiera. Vale, gachito, que tenga buena tarde. Chau, chau.
0: Chau, chau. Oye, claro, este sábado, ¿no? Se dice, se vendrá una colación a 4.000 pesos, dice por acá, pollo asado con arroz, papas mayo, ayuda por el incendio. De la casa de Anita.
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0: Con la chavelita, dice acá. Lo esperamos. Con su ayuda, mire. Pero acá no me sale la dirección. A ver si me la pueden mandar, por favor. Pero no. Por favor, escrita, no con audio. La dirección para apoyar también en ayuda a la persona que perdió su casita este día sábado. Habrá colación a 4.000 pesos. Pollo asado con arroz y papas fritas. Capaz que yo vaya también. Apoyen ahí.
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0: Bueno, nadie está ajeno a un problema así como incendiarse su casa, perder sus cosas de años y años. Es muy lamentable, sobre todo, bueno, da lo mismo que fecha, pero sobre todo en esta época de frío, se nos viene la lluvia. Y dice también que va a haber, va a ser muy fuerte este invierno. Así que este sábado se vende una colación, claro, a 4.000 pesos. Vayan, chiquillos, a apoyar, ¿eh? Pollo asado con arroz, da lo mismo, lo que sea. Hay que ir a apoyar. Ayuda por el incendio de la casa de Anita con la Chabelita. Los esperamos. Dice por acá, nos están mandando acá un flyer, Salvador Gutiérrez, 7327. ¿Eh? Ahí estarán con música también. Capaz que vaya yo ahí a dar una vuelta. Esto, a ver si lo pueden escribir también, Salvador Gutiérrez, con qué calle, cómo llegar también. Estará cerca del Esturno, por ahí, no sé. O la calle cerca, a lo mejor, de General Velázquez. Hay que nos comenten los chiquillos para que también las personas que están escuchando, para ver cómo pueden llegar allá y colaborar con este, ¿no es cierto? Que hay que apoyar. Hay que apoyar, chiquillos. Sí, pues hay que apoyar.
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0: Así que, chicos, Vamos todos a la colación este próximo día sábado. 4.000 pesos solamente para ayuda del incendio en una casa de una familia que lo perdió todo. Los esperamos, ¿ah? En Salvador Gutiérrez, 7327. Estarán con música. Dice con Patauque, pero bueno, no creo, quiero una, yo quiero una calle que sea más conocida, no sé si más cerca, como le decía yo, del Estuno, más cerca de.

0: Ya son las 12:51, 12:51 ya. 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Con los buen tema de Andrés Palacio y sus caballos locos. Era cansada. Ponga, ¿qué le pasó? ¿Qué le pasó al DJ? ¿Aló, aló? Oh, algo pasó. A ver, ¿qué te pasó, DJ? Ya, pues.
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0: Oye, más o menos, DJ, ¿eh? Ve, de nuevo. No sé qué te pasó. Ya, nah, vamos a tener que cambiar entonces el temita musical. Hágalo rapidito nomás porque no me gusta estar sin música de fondo.

0: Roberto Pérez del Espejo.
1: Sí, pues don Roberto, ¿cómo está? ¿Cómo está la señora María?
0: Aquí está la señora María, más o menos, no más por mejor.
1: Chuta, dele mi saludo.
0: Y gracias.
1: Todo bien, gracias a Dios. Todo bien. ¿Qué cuenta?
0: Ya, bueno. ¿Cómo está la ciudad?
1: Bien, bien, está bien, todo bien.
0: Ah, ¿aló? Qué bueno. Sí, lo escucho.
1: Sí, que se corta. Oiga, y, sí. ¿Y su cuñado, cómo está, don Luis?
0: Ahí está más o menos, anda buscando trabajo en un bajo.
1: Ah, ya, pues aquí puede poner una visita, ¿cuál es el problema? No hay problema de que
0: ya, pues,
1: el trabajo, así que yo lo voy a llamar después. Bueno.
0: Ya, dijo, vale, gracias.
1: Ya, pues, saludos, cuídense mucho. Que...

Ya luego de este tema musical vamos a ir a la pausa y vamos a volver acá a la radio, ¿eh? No te voy a dar la sintonía. Voy a me va a acompañar hasta las dos, ¿eh? Nada de que se va a ir, permiso, nada.

0: otro llamadito. Ya, démosle antes que nos vamos a la pausa. ¿Aló?
1: Hola, buenas tardes.
0: Hola, buenas.
1: ¿Cómo está usted?
0: Muy bien, ¿con quién hablo?
1: Con Sonia.
0: ¿Cómo está, señora Sonia? Gusto saludarla, bienvenida, pues. Bienvenida a la radio.
1: Igualmente. Con ya. Frío no más, pues. Está helado el día.
0: Pero, oye, ni siquiera he visto el tiempo. Yo escuché o vi por ahí que iba a ser 27 grados hoy día.
1: No creo. Bueno, afuera a lo mejor, pero aquí los departamentos son muy helados.
0: Claro, aquí sale 25 grados.
1: Oiga, Pete, quería pedir una canción.
0: ¿Ya?
1: Que se puede.
0: A ver, pero

0: Sur.
1: Los Trigueños del Sur.
0: Sí.
1: ¿Ya?
0: Se llama Cásate Conmigo.
1: A ver, Los Trigueños. Sí, por favor, sí. Ya, pues, del Sur.
0: Los Trigueños del Sur.
1: Cásate Conmigo, ya, aquí la vamos a buscar, pues, ¿ya?
0: Un saludo para toda la gente que está escuchando la radio, que me han mandado saludos.
1: ¿Ya?
0: Que lo pasen bien, porque se abriguen nomás y salen, porque está muy helado el día.
1: Ya, oiga, sea Sonia, después de la pausa vamos a poner el temita, ¿ya? Porque como ya estamos a punto de ir a la pausa. ¿Bueno?
0: No hay problema, no hay problema. También está, los mismos esos cantan el Nani Na.
1: Ya.
0: Viene... bien movido.
1: Ya, el DJ Corbata está buscando, así que ahí la vamos a buscar ligerito, ¿ya?
0: Llame, niño, que tenga una buena tarde, cuídese.
1: Gracias, gracias, señora Sonia, que esté muy bien. Chao, chao. Luego de este tema musical, pausa, volvemos a No Te Vayas de la Sintonía. Somos la

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4: Gracias, gracias a toda la persona que en este martes nos deja llegar a la casita, a la maloquita. A través del programa estamos orientando todos los días y hoy tirando la suerte, mirando huesitos de la cuzumba, enseñándole a la personita a curar, a tratar con la medicina ancestral indígena, con las plantas naturales, con la medicina natural homeopática. Entonces mucha personita se comunica a través de la teléfono en este martes y yo recuerdo el número. Usted puede llamar también. Hágame saber cuál es la dolencia, la enfermedad. Deme la nombre, la fecha de nacimiento. 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Hoy voy a entregar este elemento de fe, de mi mano a su mano, de mi corazón al suyo. 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Saludo a todos mis guerreros que nos escuchan día tras día. 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Vamos a ver a quién tiro huesito en este día. Aló, que Dios bendiga. Deme su nombre.
2: Con Guido Silva.
4: Gracias, amigo Guido. ¿De dónde se comunica?
2: De Puente Alto.
4: De Santiago, Puente Alto. Muchas gracias. Dame la fecha de nacimiento, por favor.
2: El 26 de diciembre de 1957.
4: Vamos a mirar las cartas del tarot. Yo quiero abrir 5 cartas. Vamos a abrir. Y que representen vida, amor, que representen salud y que representen la prosperidad. El hogar y la familia, ¿correcto?
2: Ya.
4: Lo primero, lo voy a felicitar por el hogar que tiene. Es un hogar muy hermoso. Yo digo que donde hay amor está la presencia de Dios. Y un hogar donde está Dios nunca debe de faltar nada. Pero todo no es felicidad. Y hay muchos decaimientos a la parte espiritual en usted y en su compañerita. El cuerpo también está enfermo. Veo dolencias, enfermedades que están manifestadas. Últimamente la salud se ha escapado bastante. ¿Es así o no es así, hermano mío?
2: Sí, sí.
4: Y especialmente usted.
2: La persona está más enferma que mí, pues.
4: Bueno, los dos están decaídos. Cuando hay espíritus de enfermedad, es porque el hogar está cargado. Un hogar cargado llega a discordia, se pierde el amor. He visto hogares muy unidos, acabados en meses. En el caso suyo no pasa, porque hay mucho amor. Pero salud, prosperidad y felicidad se ha perdido. En un tiempo atrás te iba mejor. Ahora se han cerrado las 3 puertas: salud, dinero y amor. ¿Es verdad o es mentira?
2: Sí, sí, yo estoy separado con mi señora 6 años ya.
4: Y desde antes de separar, hay ataduras que amarran y que impiden la misma felicidad. Quiero regalarle el paquete Putumayo. Hay unos elementos hermosos en el paquete Putumayo, entre ellos el cholagogue, que es una mistura de plantas ancestrales. Su cuerpo está decaído, ha notado cansancio al cuerpo, dolores a los huesos, especialmente a la parte de la cintura. ¿Lo ha notado?
2: Sí, sí, sí.
4: Veo que el espíritu también, entonces allí vienen elementos, la medicina, el aceite madre selva, la protección del hogar, y vamos a levantar esas energías, vamos a cortar cualquier cosa mala y vamos a pedir la salud, que es el tesoro de la vida. Yo le regalo estos elementos, hermano Guido, y yo se los envío a su casa, a su región, hasta donde me toque enviárselos. ¿Usted me los recibe con fe?
2: Correcto, pues.
5: Téngame un vasito con de agua a mano.
2: Será de Dios, lo manda para acá de usted.
5: Sí, señor, y Dios sabe cómo hace sus cosas. Téngame un vasito con agua porque vamos a hacer la oración de la salud. Ojalá una velita blanca porque hay mucha envidia al hogar y vienen de personas muy cercanas.
2: Vela, no tengo nada, papito.
5: Yo le voy a devolver el llamado, si no es hoy, mañana, señor Guido, y le tomo nota exacta para enviarle estos elementos allí hasta su hogar. ¿Cómo le pareció el llamado? Ya,
2: mire, otra consulta le hace yo, mire.
5: Dígame, hijo, porque el tiempo es corto.
2: Resulta que yo tengo una pareja por fuera.
5: ¿Sí?
2: Porque mi señora no puede tener relación, no puede tener nada. Entonces ya 6 años que no pasa nada con ella. Tengo una pareja, se llama Sandra...
5: Mire...
2: Paola Cabello Faría.
5: Escúcheme muy bien. Yo le voy a decir algo. La parte sentimental está cerrada. Porque donde hay energía negativa, el amor no es duradero. ¿Correcto? El consejo que le regalo, luche siempre lo que quiere y busque cortar estas energías negativas que le impiden prosperidad y felicidad. Atento que yo le devuelvo el llamado, vamos a hablar personalmente y vamos a utilizar estos elementos abriendo esas 3 puertas que necesitamos tener de par en par. Un abrazo. Gracias por llamarme, don Guido.
2: Ya, gracias.
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4: Mirando la suerte, tirando huesito. Martes 26 de mayo. 941-03-9660, teléfono de Indio. 941-03-9660, tenemos un llamado más. Aló, ¿con quién hablo?
6: Esmelda Fuentes.
5: Gracias, hermana mía. Deme la fecha de nacimiento porque el tiempo es corto.
6: 15 de noviembre del...
5: Repítame, 15.
6: 15 de noviembre.
5: ¿De qué año?
6: El 54.
5: Ponga en su mente y en su corazón lo que quiere saber. Dios bendiga la misa, Dios bendiga el altar, bendiga suerte, paz, prosperidad y felicidad. Amiguita mía, este huesito me está marcando problemas de salud, está bastante enferma. Bastante decaída, dolencias, malestares a los huesos, a las articulaciones, dolores a las piernas, a las manos, enfermedad al hueso que tiene progreso. ¿La está tratando?
6: Sí.
5: Hay que tratar la enfermedad. Hay que tratarla porque si esa enfermedad no se trata, progresa y avanza. Echar para atrás la enfermedad al hueso es bastante difícil. Hay mucha envidia del pasado. Le han hecho daño, rodeada por enemigos ocultos y personas malas. ¿Usted sabía?
6: No.
5: Y tenga bastante cuidado porque estas energías nos bloquean, traen enfermedades. El sentimiento de la envidia nos lleva al fracaso, a la enfermedad. Quiero regalarle el paquete Putumayo. Quiero decirle de dónde vienen estas cosas, pedir a Dios que estos elementos que yo te regale me los reciba con fe y con ellos pueda curar. ¿Usted me los recibe con cariño?
6: Sí.
5: Amén, gracias. Voy a pedirle un favor, esté pendiente, porque le voy a devolver el llamado, si no es el día de hoy, en el transcurso de mañana. Y vamos a mirar de dónde vienen estas cosas malas. Quiero tomarle los datos para enviarle el paquete Putumayo hasta su ciudad, a su región. Y me va a recomendar más adelante, ¿correcto?
6: Ya.
5: ¿Cómo le pareció el llamado?
6: Bien.
5: Yo le agradezco ese minuto de su tiempo, pero no se conforme con el llamado. Déjeme comprobarle con hechos lo que estoy hablando. Un abrazo, Dios le bendiga. Ya. Muchas gracias.
7: Javier, yo me enteré por ustedes por la radio. Y ahí, como nos comunicamos, llamamos y lo agendaron una hora. Me sentía mal, decaído, con atoramiento en la garganta, en el estómago. De a poco me fui aliviando, me estoy recuperando bien. De a poco, sanando de a poco. 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
4: 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Y a usted, guerrero mío, por esa hermosa sintonía. ¡Hasta Piraguareya!
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Oye, buen tema musical, ¿eh? Buen tema, lindo, lindo tema musical que ustedes están pidiendo acá a través de la consentida. Oiga, estoy... Ay, algo me pasa acá, Corpata. Ya, Corpata, gracias. ¿Soy patero, Corpata? Sí, jefecito, sí, jefecito. Ya son las 13 horas con 23 minutos, 13 horas con 23 minutos, está en la sintonía de la consentida. Don Tarcicio de los sitios Putumayo lo escuchó, llámela ahora, el 941-03-9660. Está esperando, orientando, tirando los huesitos del cuzumbo, las caracolas de la vida, dando el número de la suerte, 941-03-9660. Ya, todavía nos queda para que ustedes nos llamen. Si quieren salvar o pedir algún temita musical, háganlo a través del número de la radio, directamente acá conmigo, 23 25 69 516. Es el número de la radio, la consentida. Recuerde que oiga, bueno, hay una familia que lo perdió todo y hay un almuerzo este sábado, una colación, ¿ah? Claro que sí, a solo 4.000 pesos con música también, pollo asado con arroz y papas mayo. Ahí le pusieron mayor, ojo con eso, con el con lo que escribieron ahí, chiquillos, ¿ah? En el folleto. Papas mayor, dice, papas mayo, ¿no? Bueno, ayuda por el incendio de la casa de la señora Anita y la Chabelita, con la Chabelita dice acá, lo esperamos. Así que vayan a cooperar, chiquillos, ahí en Salvador Gutiérrez. Van a estar... ¿Me borraron la dirección, po? ¿No? Bueno, Salvador Gutiérrez dice con Lago Banquelo. Tal como lo estoy leyendo. Con Lago Banquelo.

0: por ayuda de incendio, ¿no es cierto?, de la casa de Anita con la Chabelita.
1: Ojitos.
0: Ayuda por el incendio de la casa de estas personas, una familia que lo perdió. Así que, bueno, ahí todos a cooperar, los que viven cerca de ahí, en Salvador Gutiérrez. Ahí están, van a estar este día sábado. No me dijeron la hora, pero yo creo que mediodía, 14 horas aproximadamente.

13 horas con 26 minutos. Oye, mira, hoy día hemos estado bien perdidos, Corbata. Yo pasando raya con usted, no me he dado cuenta de la música que usted ha programado. Por ahí nos han contado que hemos puesto como dos veces el mismo tema. No, pues DJ, se supone que usted viene de vacaciones, ¿no? ¿Cuál tema este? Los Super Charros de Los Ángeles. Y el tema se llama Hoja en Blanco.

0: Ya son las 13 horas con 38 minutos. Estás en la sintonía de La Consentida. Con buena música te acompañamos. Usted está almorzando, buen provecho, ¿ah?, para la gente que está ahí en la mesita compartiendo el almuerzo ahí en familia. O a lo mejor está, está solo, sola. Nuestro saludo también para usted. A lo mejor usted almorzó, está reposando también. Toda la música es para ustedes, para que la sientan en el alma, ya sea tropical, ya sea
1: bonito,
0: cumbia. Oigan, les quería mostrar también, bueno, no sé si podemos, ¿no? ¿Tenemos o no tenemos DJ? ¿Sí? Ah, ya, mañana me dice el DJ que quiere compartir con ustedes algunas canciones de... Ya, es sorpresa, ya, muy bien, ya. La pregunta, ¿le gustó la música que programamos el día de hoy junto al DJ Corbata? Bueno, si les gustó, nos puede llamar, ¿eh? Claro, a través del 2325-69516. Y también contar que Don Tarcicio de los Indios Putumayo, orientando, tirando los huesitos del Cuzumbo, las caracolas de la vida, dando el número de la suerte, a partir, claro, de ahora, usted lo puede llamar. Llámelo a través o mándele un WhatsApp más 569-41-03-96-60. Se lo repito, 941-03-96-60. Aló, buenas tardes.
2: Aló.
0: Sí, Sila María Mancilla.
2: Hola. Aquí estoy escuchando el programa en las dos radios. Encendida.
0: Mire, que está bien, está bien. Oye, ¿y le gustó la música?
2: Sí, está muy buena, excelente. Como nunca, me gustó.
0: Ya, qué bueno, sí, vale. Digan.
2: Aquí estamos, aquí que se vaya, pues, a sí, las dos. Bueno, ¿no? Sí, hay una canción de Vicente Fernández.
0: Ya.
2: Parece que se llama Yo no me quiero ir.
0: ¿Yo no me quiero ir?
2: Sí.
0: ¿Ya?
2: Le canta Vicente Fernández.
0: Ya, pero así se llama.
2: Sí.
0: De aquí la va a buscar el DJ Corbata.
2: Sí, claro.
0: Por Vicente Fernández.
2: Por Vicente Fernández, el mexicano, bien bonito.
0: Ya, ¿para qué la va a buscar para programar, ya?
2: Ya, que lo pase bien, que vaya a su casa, que llegue bien a su destino. Mañana nos estamos viendo, si Dios quiere.
0: Ya, pues,
2: ¿ah? Cuídese mucho, abríguese, que las noches son muy heladitas. Y que lo queremos tener sanito mañana, pues,
0: sí, pues
2: en
0: ya
2: el programa.
0: ¿Ah? Y si no vendrá el DJ, que... el Corbata solo pagamos.
3: ¿Qué se pudo?
2: Solo hay... Ah, no, hace puras embarradas.
0: No, o sea que no, sí, no puede trabajar solo, así que ya voy a ser María.
2: Canta mucho escondoro.
0: Sí.
2: Así que... sí, pues muchas bendiciones por usted. Y para el DJ Corbata, un abrazo también, un besito a la distancia.
0: Ya.
2: Cuídese, como le digo, cuídese.
0: Gracias, señora María, que esté muy bien, cuídese
2: ya,
0: mucho.
2: Ya, igual usted.
0: Chao, chao.
2: Chao, chao.

0: Vamos a sacar el último llamadito, ¿ya? ¿Le parece? Porque ya nos vamos ya, nos queda muy poquito. El último llamadito. Aló, buenas tardes.
1: ¿Cómo está, don Cristian?
0: Don... ¿Cómo está?
1: Bien, ¿y tú cómo estás, amigo mío?
0: En Neto Villa, ahí sí. Bien, bien, bien, aquí contento ya, y nos vamos ya, no porque nos vamos, sino que, bueno, ha sido una jornada buena, no mala, a pesar de algunos chascarros de nuestro querido Corbatín. Pero bien.
1: Pero amigo mío, eso quiere decir que estamos en vivo y en directo.
0: Eso, claro, cuando está
1: eso
0: todo.
1: Es importante.
0: Cuando está todo grabado, claro, no se nota, pero más fome cuando está grabado.
1: Exactamente. Pero así, en vivo y en directo es mejor. Sí. Mucho mejor.
0: Qué bueno, Ernesto, que estés todavía en sintonía. Como te digo, ya nos vamos ya, así que igual te agradezco.
1: Por... Sí, no, si por te llamaba para darte la gracia a ti.
0: ¿Ya?
1: Darle la gracia a DJ Corbata. Ajá. Felicitarlo por la programación.
0: Eso, muy bien.
1: Para ti, un abrazo, amigo mío.
0: Gracias.
1: Felicitarte por tu buena programación que tienes en la radio junto a DJ Corbata.
0: Ajá.
1: Así que, nada, pues, amigo, gracias por la compañía. Que tengas un feliz regreso a casa.
0: Gracias, Ernesto.
1: Y si Dios nos dispone otra cosa, lo estaríamos escuchando mañana a las 9 de la mañana.
0: Que estés muy bien. Chao, Ernesto. Un abrazo. Gracias por todo.
1: Chao, amigo.
0: Chao, amigo.
1: Saludos.
0: Chao, chao.

Oiga, lo cortó antes, ¿eh? 3 segundos antes, pero ¿cómo? Bueno, nos vamos, chiquillos. Gracias por la gran sintonía, gracias por los WhatsApp, por los llamados, por la buena onda. Si usted nos llamó, no importa. Lo importante es que nosotros estemos allá, ¿ah? Eso, para que ustedes la pasen bien. En su casita, en el lugar de trabajo, en el auto. Donde usted esté, agradecemos que prendan la radio, nos escuchen. Escuchen la música, eso. Escuchen la radio 24/7, como siempre, con la buena onda. Mi nombre es Cristian Peter Contreras. Y juntos.

0: no quiere decir. Ya, vale. Muy bien, pues nos vamos a que tengan linda tarde. Hoy martes nos reencontramos, si Dios quiere, el día de mañana. Vamos a seguir con la música, buena música. Nos reencontramos mañana, si Dios quiere, a partir de las 9 de la mañana, corbata, no a las 12. Por si acaso, por si llegáis tarde. Chao, buen provecho, que estén bien. Chao, chao, gracias.
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0: 14 horas y 4 minutos.
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2: Que Manitú ilumine hogares, corazones, la bendición de Taitica Dios para todos mis guerreros y guerreras que a través del programa nos dejan llegar a las maloquitas en este viernes. 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Tenemos llamado, vamos a ver a quién oriento. ¡Aló! Deme su nombre.
3: Minerva.
2: Gracias, Minerva. ¿De dónde se está comunicando?
3: Calama.
2: Calama, gracias, norte lindo de Chile. Atenta, hermana mía, a las visitas, a la consulta. Yo le voy a mirar huesito primero que todo. Dame la fecha de nacimiento, madre mía. Sí, señora, 28 de febrero. Ponga la mente, la corazona, lo que le está preocupando, lo que quiere saber. Y escúcheme con mucha atención. No vaya a poner altavoz. Guachichamura. Inca Maita Capira Guarella. Mira, madrecita mía, lo que me está diciendo, problemas de la Cuzumba. Su salud se está decayendo bastante. Está bastante enfermita. Está bastante decaída a la vista, al cerebro, a los...

0: Los usted y a veces piensa que hay otra mujer. ¿Es verdad o es mentira?
1: Es verdad.
0: Pero no, mamá linda, no vaya a perder ese hogar, porque es que lo que realmente que desean es que usted acabe esa familia, ¿correcto? Allá es donde está el problema de todos sus males. Usted tiene problemas al hueso, tiene problemas al corazón. Usted está sufriendo con daños, males, enfermedad que trae dolor. ¿Es así o no es así?
1: Sí.
0: Y esa enfermedad necesita hasta de operación. Entonces, usted tiene que preocuparse primero por su salud. Segundo, tiene que traer paz al hogar, porque quieren que usted se aleje de Gerardo, que acabe la unión, y él es un buen hombre, y ustedes han luchado mucho tiempo para separarse ahora. ¿Cuántos hijos tiene?
1: Uno.
0: Dios bendiga, pero ya de estar grande, ¿qué edad tiene su hijo?
1: 30.
0: Dios me le bendiga, mamá linda. Tiene una bonita familia por qué luchar. Siempre el caso es el mismo. Hacen daño donde hay amor, donde hay lucha, donde hay un hijo bonito, donde hay una unión bella. Ahí hacen daño. Ahí es que llama la envidia a hacer maldad. Yo quiero que usted me aliste un vasito con agua. Voy a devolverle el llamado. Si no es en el transcurso del día, mañana le llamo. Estaré pendiente. Pero quiero que cuando la llame y cuando volvamos a hablar, tenga el vaso con agua. Hagamos la oración. Hagamos rezo, palabra de fuerza. Y miremos esta persona mala. Porque aquí hay un envidioso al hogar. Es una misma persona de la familia. Yo quiero darle a comprobar. Porque usted es mujer que le gusta ver con sus ojos, ¿verdad?
1: Sí.
0: Le voy a devolver el llamado. Yo le hago una pregunta, hermana Minerva. ¿Ha sido la llamada orientada o me he equivocado en algo?
1: No.
0: ¿Le he hablado con la verdad?
1: Sí.
0: ¿Y usted cree que yo la pueda ayudar?
1: Sí.
0: Un abrazo, señora Minerva. Gracias por haberse comunicado hoy con nosotros. Mi Dios me le bendiga. Hasta pronto.
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0: tirando huesitos de la cuzumba, orientando a aquella personita que me llama, mirando la suerte, llevando conocimiento indígena. 9-4103-9660. Envíeme un WhatsApp, yo le oriento también, mi guerrero. 9-4103-9660. La personita que me habla, aló, deme su nombre.
1: Con Doris.
0: Doris, gracias, gracias. Dame la fecha de nacimiento tuya, Doris.
1: 13 de agosto del 75.
0: Ponga la mente, la corazón, esa pregunta seria. Pregúnteme de lo que es su hogar. No me diga nada. En su mente y en su corazón. Lo que es su hogar, su familia, lo que es la vida suya. ¿Correcto? Vamos a mirar.
1: Sí.
0: Guajidra, guajidra, guajidra. Dime trance, transebunde, gravetati, malich. Piachi guarella. Amiga Doris, escucharame muy bien. Es una mujer fuerte y luchadora, muy trabajadora, como la gente allá de su tierra. Trabajadores que tienen el sueño siempre de salir adelante. Está al lado de un buen hombre. Este huesito me está mostrando una unión que luchan juntos, a la par. Pero él se está quedando un poquito atrás. No por flojo, no porque quiera.

0: Es por su salud que se le está quedando atrás también. ¿Cómo llama a su parejita?
1: José.
0: ¿Y qué edad tiene José?
1: 56.
0: Y le veo enfermedades de persona grande. Yo estoy viendo acá a su hogar. Estoy viendo a una mujer decaída de espíritu y muy triste. Y al lado, un hombre enfermo. Pero ustedes dos se quieren mucho, ya han luchado. ¿Cuánto tiempo llevan?
1: 10.
0: ¿10 años?
1: 10 años.
0: Y hay un amor tan fuerte y hay una energía como si llevaran 30, 40 años. Es buen hombre al lado suyo. Y le voy a decir, mamá linda, que los tienen envidiados, que los tienen amarrados y que están impedidos para salir adelante. Están impedidos.
1: Así es.
0: Han venido para atrás varios tiempos. ¿Cuánto llevan en este país?
1: 15.
0: ¿15 años?
1: Sí.
0: Y le voy a decir, mamá, que lo que han podido, usted lo que ha podido lograr en los 15 años es poquito. Y lo que han hecho en los 10 años de unión también no compensa tanto esfuerzo, tanta lucha y trabajo.
1: Así es.
0: El dinero se hace sal y agua. El dinero no rinde, la estabilidad laboral y económica no la hay. Y puede que te vaya bien del año 1 o 2 meses y 10 años de austeridad. ¿Es verdad o es mentira lo que le estoy hablando?
1: Es verdad.
0: Aquí hay cosas negativas que tú arrastras del pasado. Desde antes de salir de tus tierras, su suerte se la han malogrado. Usted ha sido una mujer que ha luchado por salir adelante, por tener hogar, familia. Y por su familia es que usted se encuentra viviendo por acá tantos años. ¿Es verdad o es mentira? Así
1: es verdad.
0: ¿Qué hay que hacer, Doris? Mirar de dónde vienen estos daños. Esa gente mala, encomendarla a Dios. Poner un escudo, una barrera de protección y limpiar la mugre que haya. Porque hay que comenzar una nueva vida en el escombro del pasado. Lo que el pasado ha traído son experiencias para un mejor vivir. Y usted, si logra romper estas cadenas negativas que le amarran al fracaso, a la tristeza, va a prosperar al lado de ese hombre bueno. Porque José es un hombre bueno. Tiene un genio fuerte y un poco temperamental, pero es noble de corazón. ¿Es verdad o es mentira?
1: Es verdad.
0: Alísteme un vasito con agua. Le devuelvo el llamado en un rato más. Quiero regalarle el paquete Putumayo y mostrarle con hechos por qué es que le ha ido tan mal. Aquí hay daños que tienes que darte de cuenta. Un abrazo.
1: Perfecto.
0: Gracias por el minuto de su tiempo y por haberme escuchado.
1: Muchas gracias, usted.
0: Bendición.
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0: Yo daré la gracia a toda la gente que nos visita, al que nos escucha. Gracias a la personita que nos deja llegar a la casita, a la maloquita. Me sentirá contento y agradecido, oportunidad que Dios nos brinda. 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Las visitas a la consulta. 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Allá los veo, mi guerrero. Que Dios bendecirá mi bella familia del alma.
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5: 15 horas y 2 minutos.
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0: 16 horas y 2 minutos.
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0: 16 horas y 12 minutos.
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2: Que Manitú ilumine hogares, corazones, la bendición de Taitica Dios para todos mis guerreros y guerreras que a través del programa nos dejan llegar a las maloquitas en este viernes. 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Vamos a mirar huesito del cuzumbo. 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Tenemos llamado, vamos a ver a quién oriento. Aló, deme su nombre.
3: Con Minerva.
2: Gracias, Minerva. ¿De dónde se está comunicando?
3: Calama.
2: Calama, gracias, norte lindo de Chile. Atenta, hermana mía, a las visitas, a la consulta. Yo le voy a mirar huesito primero que todo. Dame la fecha de nacimiento, madre mía. Sí, señora, 28 de febrero. Ponga la mente, la corazona, lo que le está preocupando, lo que quiere saber. Y escúcheme con mucha atención. No vaya a poner altavoz. Guachichamura. Incamaita capira guarella. Mira, madrecita mía, lo que me está diciendo, problemas de la cuzumba. Su salud se está decayendo bastante. Está bastante enfermita. Está bastante decaída a la vista, al cerebro, a los huesos, enfermedades en el hogar. Espíritus de enfermedad. No solo usted, su compañerito, su parejita también se encuentra enfermo. ¿Cómo llama él?
3: Gerardo.
2: Y es un hombre bueno que tiene a su lado, aunque últimamente han peleado mucho. Últimamente no ha habido paz, no ha habido tranquilidad, pero es un buen hombre que la quiere. Es un hombre que quiere el hogar, que lucha con usted. ¿Cuánto llevan juntos?
3: 40.
2: Es un buen hombre. A veces se llena de rabia, a veces se llena de celos usted, y a veces piensa que hay otra mujer. ¿Es verdad o es mentira?
3: Es verdad.
2: Pero no, mamá linda, no vaya a perder ese hogar, porque es que lo que realmente que desean es que usted acabe esa familia, ¿correcto? Allá es donde está el problema de todos sus males. Usted tiene problemas al hueso, tiene problemas al corazón. Usted está sufriendo con daños, males, enfermedad que trae dolor. ¿Es así o no es así?
3: Sí.
2: Y esa enfermedad necesita hasta de operación. Entonces, usted tiene que preocuparse primero por su salud. Segundo, tiene que traer paz al hogar, porque quieren que usted se aleje de Gerardo, que acabe la unión, y él es un buen hombre, y ustedes han luchado mucho tiempo para separarse ahora.

0: mañana le llamo. Estaré pendiente. Pero quiero que cuando la llame y cuando volvamos a hablar, tenga el vaso con agua. Hagamos la oración. Hagamos rezo, palabra de fuerza. Y miremos esta persona mala. Porque aquí hay un envidioso al hogar. Es una misma persona de la familia. Yo quiero darle a comprobar, porque usted es mujer que le gusta ver con sus ojos, ¿verdad?
1: Sí.
0: Le voy a devolver el llamado. Yo le hago una pregunta, hermana Minerva. ¿Ha sido la llamada orientada o me he equivocado en algo?
1: No.
0: ¿Le he hablado con la verdad?
1: Sí.
0: ¿Y usted cree que yo la pueda ayudar?
1: Sí.
0: Un abrazo, señora Minerva. Gracias por haberse comunicado hoy con nosotros. Mi Dios me le bendiga. Hasta pronto.
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0: tirando huesitos de la cuzumba, orientando a aquella personita que me llama, mirando la suerte, llevando conocimiento indígena. 9-4103-9660. 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La personita que me habla, aló, deme su nombre.
1: Con Doris.
0: Doris, gracias, gracias. Dame la fecha de nacimiento tuya, Doris.
1: 3 de agosto del 75.
0: Ponga la mente, la corazón, esa pregunta seria. Pregúnteme de lo que es su hogar. No me diga nada. En su mente y en su corazón. Lo que es su hogar, su familia, lo que es la vida suya. ¿Correcto? Vamos a mirar.
1: Sí.
0: Guajidra, guajidra, guajidra. Dime trance, transebunde, gravetati, malich. Piachi, guarella. Amiga Doris, escucharame muy bien. Es una mujer fuerte y luchadora, muy trabajadora, como la gente allá de su tierra. Trabajadores que tienen el sueño siempre de salir adelante. Está al lado de un buen hombre. Este huesito me está mostrando una unión que luchan juntos, a la par. Pero él se está quedando un poquito atrás. No por flojo, no porque quiera, es por su salud que se le está quedando atrás también. ¿Cómo llama a su parejita?
1: José.
0: ¿Y qué edad tiene José?
1: 56.
0: Y le veo enfermedades de persona grande. Yo estoy viendo acá a su hogar. Estoy viendo a una mujer decaída de espíritu y muy triste. Y al lado, un hombre enfermo. Pero ustedes dos se quieren mucho, ya han luchado. ¿Cuánto tiempo llevan?
1: 10.
0: 10 años.
1: 10 años.
0: Y hay un amor, sí, tan fuerte, y hay una energía como si llevaran 30, 40 años. Es buen hombre al lado suyo. Y le voy a decir, mamá linda, que los tienen envidiados, que los tienen amarrados y que están impedidos para salir adelante. Están impedidos.
1: Así es.
0: Han venido para atrás varios tiempo. ¿Cuánto llevan en este país?
1: 15.
0: 15 años.
1: Sí.
0: Y le voy a decir, mamá, que lo que han podido, usted lo que ha podido lograr en los 15 años es poquito. Y lo que han hecho en los 10 años de unión también no compensa tanto esfuerzo, tanta lucha y trabajo.
1: Así es.
0: El dinero se hace sal y agua, el dinero no rinde, la estabilidad laboral y económica no la hay. Y puede que te vaya bien, no, del año 1 o 2 meses y 10 años de austeridad.

0: ¿Es verdad o es mentira lo que le estoy hablando?
1: Es verdad.
0: Aquí hay cosas negativas que tú arrastras del pasado. Desde antes de salir de tus tierras, su suerte se la han malogrado. Usted ha sido una mujer que ha luchado por salir adelante, por tener hogar, familia. Y por su familia es que usted se encuentra viviendo por acá tantos años. ¿Es verdad o es mentira? Así.
1: Es verdad.
0: ¿Qué hay que hacer, Doris? Mirar de dónde vienen estos daños. Esa gente mala, encomendarla a Dios, poner un escudo, una barrera de protección y limpiar la mugre que haya. Porque hay que comenzar una nueva vida en el escombro del pasado. Lo que el pasado ha traído son experiencias para un mejor vivir. Y usted, si logra romper estas cadenas negativas que le amarran al fracaso, a la tristeza, va a prosperar al lado de ese hombre bueno. Porque José es un hombre bueno. Tiene un genio fuerte y un poco temperamental, pero es noble de corazón. ¿Es verdad o es mentira?
1: Es verdad.
0: Alísteme un vasito con agua. Le devuelvo el llamado en un rato más. Quiero regalarle el paquete Putumayo y mostrarle con hechos por qué es que le ha ido tan mal. Aquí hay daños que tienes que darte de cuenta. Un abrazo.
1: Perfecto.
0: Gracias por el minuto de su tiempo y por haberme escuchado.
1: Muchas gracias, usted.
0: Bendición.
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0: Yo daré la gracia a toda la gente que nos visita, al que nos escucha. Gracias a la personita que nos deja llegar a la casita, a la maloquita. Me sentirá contento y agradecido, oportunidad que Dios nos brinda. 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Que Dios bendecirá mi bella familia del alma.
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4: Diecisiete horas y un minuto.
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0: 17:24.
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18 de la tarde con 6 minutitos. Estamos comenzando el Sube del Carro con estos temitas de antaño, del recuerdo. Que vuelvan las mujeres de antes. Que vuelvan las mujeres de antes, porque, como dijo el Pastor Rocha, no tenían sorpresa, ¿eh? ¿Cómo están? Bienvenidos al Sube del Carro, siendo las 18 horas con 6 minutitos. Estamos comenzando aquí el vacilón de la tarde, día martes, desde el Pulmón Verde, el Oasis para hacer deporte. 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Compartimos, disfrutamos todo en un solo lugar. Hoy le mandamos un saludo a Sebastián Cabezas, que ya está en su casita después del accidente grave que tuvo. Le mandamos saludos de parte de toda la familia del Pulmón Verde, el Oasis, Club Departamental Sport, para que se recupere, de Carne San Sebastián. Hoy también le manda un saludo a la chica Dori, ¿eh? Sí, gran personaje ahí. Polémico, la chica Dori. Un saludo también para toda la gente, para toda la que está compartiendo y disfrutando con nosotros. Para el Miguelazo ayer, que estuvo celebrando su cumpleaños número 50. 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Estamos acá en la casa estudio. Recuerda seguirnos a través de nuestro canal de YouTube, Departamental Sport TV. Junto al Sube del Carro, mañana, o sea, el jueves estaremos con Aldunate y con otros muchachos. El nombre es complicado, pero ahí se lo voy a decir después. Van a estar con nosotros para que te sumes a nuestro canal de YouTube. Así como estuvo Emiliano de Chile, Lingway, Reinas Latinas, Michael Andrés, que han estado compartiendo con nosotros acá en Sube del Carro. Brian. Oye, le mandamos un saludito al peladito sexy del grupo, Pele Klein. Ayer ganó, ayer hubo Liga Quinta acá en Depa y ganó el peladito, le costó. Team Rodilla. Oye, para toda la gente que está compartiendo y disfrutando con nosotros, esto es Súbete al Carro, el vacilón de la tarde.

Oye, le mandamos un saludito también a los mixtos que se forman, a los nuevos campeones de mixto, Mari con Lalo, una pareja singular que ganaron el torneo. Le mandamos saludito a Mari con Lalo.

the catwalk. Creo que la están invitando al programa, al reality vecino de Canal 13, ¿eh? Para ir a solucionar todos los temas pendientes. De bloqueo, de bloqueo.

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Hoy comenzamos, nos vamos con los Reyes del Sur, Dos Corazones.

Estamos disfrutando el Súbete al Carro. Más 569-563-60033. Más 569-563-60033. Es el numerito para que te comuniques con nosotros al Súbete al Carro. El vacilón de la tarde aquí en Radio La Consentida. 103.1 FM en Región Metropolitana. 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Compartimos, disfrutamos de la programación 24-7 que tiene Radio La Consentida para ti. Súmate a su programación. 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
1: Dieciocho de la tarde con 47 minutitos. 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Más 569-5636-0033. Le mandamos un saludito a la Andreita del Bosque. ¿Cómo está Andreita? Nos escucha a través de la 103.1, muchachos. Súmense a la programación 24-7 que tenemos para ti acá en RadioLaConsentida.cl. Mañana, suscríbete al canal Departamental Sport TV en YouTube. Y vamos a estar compartiendo con los hinchas pelota, la voy a hacer show. Súbete al carro Prime. Van a estar compartiendo y sumándote. Se vienen varias cositas ahí para que nos vean en el plano audiovisual. Síguenos como Departamental Sport TV en YouTube. Vacilón de la tarde.

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1: No, con este temita de Alejandra Guzmán, Eternamente Bella, para todas las mujeres que están en sintonía. Les saluda MC Carlos.

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1: Siendo las 19 horas con 4 minutitos, 19 horas con 4 minutitos, estamos aquí en vivo, en directo, en el Súbete al Carro, muchachos. Recuerda, más 569-5636-0033, el vacilón de la tarde. Para todas esas mujeres que todos lo miran, Gloria Trevi a esta hora en Súbete al Carro. 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

más 569-563-60033, más 569-563-60033. Yo con los pami, admiro, después fui mi de, admiro, yo con los pami, admiro, yo con los pami. 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Intercambio de láminas desde las 14 horas hasta las 18 horas en el centro de eventos.

0: 19 horas y 12 minutos.
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compartiendo y disfrutando aquí el Súbete al Carro a través de la 103.1 FM en Región Metropolitana para todo Chile y el mundo, radiolaconsentida.cl. Recuerda, este sábado 30, intercambio de láminas acá en el Pulmón Verde, en el Centro de Eventos, desde las 14 horas. No te pierdas, si quieres cambiar tus láminas, tienes muchas repetidas, ven al Pulmón Verde. A partir de las 14 horas hasta las 18 horas, intercambio de láminas FIFA.

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Tevare, ¿cómo estás tú? 19 horas con 44 minutitos, estamos compartiendo y disfrutando aquí de la buena música. Es la programación que tenemos para usted aquí en La Consentida. Programación 24-7. Programación 24-7 para compartir, para disfrutar. Súbete al carro, súbete al carro. Aquí en La Consentida. Y recuerda que este día sábado, a partir de las 14 horas, aquí en Departamental Sport, se viene el intercambio de láminas de este Mundial FIFA 2026. Todas aquellas que tengan laminitas para cambiar, vengan este día sábado a partir de las 14 horas en el centro de eventos. Van a estar hasta las 18 horas. Intercambio de láminas, álbum FIFA Mundial 2026, Panini. Y suscríbete a nuestro canal Departamental Sport TV para que veas los programas que tenemos para ti. La voy a hacer show, hincha pelotas, y donde tenemos invitado a los artistas este día jueves. Vamos a estar ahí compartiendo de la música. Todos cordialmente invitados. 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

sentía, por supuesto, el Miguelazo. Ahí yo me relajaba un poquito más. Pero grande la Antonia, cumplió 99. Y cumplió 93, 97 años por ahí. Solo grande el Macana. A su primo que están ahí jugando, la señora está enferma, pero muchas gracias por todo. Muchas gracias, Miguelazo. Disculpa que haya llegado tarde, pero ¿sabes lo que pasa? Es que tenía un problema en la muela, weón. Tú ahí querés hacer un taxi, Carlos, weón. Se lo grande, los horrores, A toda la gente, de los pusieron en el celular de la consentida. Un humilde Miguelazo la pintana.

apareció el huevón, apareció el huevón. Oye, apareció Miguelazo. Qué dolor de muela, qué dolor de muela. ¿A dónde? Esa, ya no te duelen las muelas a ti ya, ¿eh? Ahí con la celebración del cumpleaños, ahí con los fuertitos. Ahí se quita cualquier dolor, pues. Espero que lo haya pasado. Recién está ahí reviviendo de su cumpleaños. Sí, he estado durmiendo. Está bien, compita, tenía que celebrar sus 50 como corresponde, ¿eh? Aquí en La Consentida, compartiendo y disfrutando a esta hora. Nos vamos con los dinos de Chile, el puñetazo.

con 56 minutitos, 19 horas con 56 minutitos. Estamos finalizando el programa del día de hoy. Le damos gracias a todos los que estuvieron con nosotros. Y mañana a las 18 horas nos encontramos en otro capítulo más de Súbete al Carro. Sigue en compañía de La Consentida. Programación 24-7 para ti en FM 103.1. En región metropolitana y en línea para todo Chile y el mundo, Radio La Consentida.cl. Nos encontramos mañana.

0: 20 horas y 3 minutos.
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